0: Ahora, tú no te vas a sobrete, mire, bueno, yo quiero robar. 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
0: 哎，姐，你呢？